Wow. Emborráchame de amor, otro de los clásicos en la voz del inolvidable Héctor Lavoe. Todo este mes hemos estado incluyendo mucha música de Héctor en nuestra programación. Se va incrementando según van pasando los días, acercándose al 30, que es el día que se conmemora el Día del Orgullo Salsero, celebrando el nacimiento de Héctor Lavoe. Y este año, pues, celebramos 80. Vamos a conmemorar 80 años del nacimiento de este hijo de Ponce, Puerto Rico, y lo vamos a hacer, pues, con varias cosas. El domingo próximo, nuestra calle latina, la rumba callejera que la gente espera, va a celebrarse de vuelta en Aurora, en Soho, buscando comodidad, tranquilidad y a quitarnos un poquito el temor y la preocupación por la lluvia, por la tormenta eléctrica, por el viento, en fin. Nos quedamos, ya el mes pasado estuvimos en Aurora, este mes nos quedamos en Aurora una vez más y vamos a tener un repertorio bien interesante. Yo voy a estar haciendo un show, bueno, no un show, voy a estar ahí animando una tanda con el DJ Gasper. Vamos a estar haciendo un paréntesis con temas de Héctor, en donde vamos a estar, pues, animando y poniendo a la gente a cantar, una dinámica interesante para ir rompiendo el hielo. Luego tendremos la presentación del DJ Dandy para ponerle un poquito el sabor de cómo se disfrutan las noches de Cali, las noches de la salsa y la rumba colombiana que tanto gustan en Panamá y sobre todo para la comunidad colombiana residente en Panamá. Vamos a estar con el DJ Dandy en controles. Va a estar el show de Contágiate de la Salsa con el DJ Tommy Tim, que también le va a hacer un... Todos ellos van a estar haciendo cositas relacionadas a Héctor Lavoe, homenaje a Héctor de alguna u otra manera. Y luego el plato fuerte de la jornada va a ser con la orquesta de Daniel Santis, que también tiene algo preparado para la fiesta de los 80 de Lavoe este próximo domingo 27. Y el miércoles 30, el día del natalicio, el día que se conmemoran los 80 años del natalicio de Héctor Lavoe, pues tendremos la madre de todos los especiales. Vamos a estar arrancando desde las 5 de la tarde y no te puedo decir más, porque estamos preparando una cosa bien especial para el próximo miércoles. Así que yo que tú, llego temprano, no cojo compromisos el miércoles 30, compro un pedacito de carne, lo pongo en el asador o lo pongo aunque sea en paila, pero me como algo diferente, una picadita, una cosa en la casa, al vecino por lo menos, a los que puedan llegar y te haces algo chévere para disfrutar. Desde las 5 de la tarde, nuestra forma de homenajear, nuestra forma de celebrar y conmemorar una fecha que para mi gusto es bien importante, como lo es recordar el natalicio de Héctor Lavoe. Así que ya lo saben.

0: Y no le contesto, que no puedo contestarle. 7 de la noche con 18, voy al cambio comercial. Regreso con más de la rumba de hoy.
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0: ¡Ay! Mujer divina, el maravilloso sexteto de Yo Cuba, y este clásico de la música latina, 1970 y algo, 72, inicio de los años 70, 73, por allí. Este clasicazo de la música latina que suena en el miércoles inolvidable. Dice: lo que estoy escuchando es oro puro. ¡Qué temazos! Dice Robert Mancilla, un melómano, coleccionista, historiador, seguidor, admirador, bailador de la música latina, que me honra con su sintonía. Muchas gracias, Robert. Un abrazo a la distancia. Buena programación, como siempre, desde C3. ¿Qué tal, Moisés? Dios los bendiga. En sintonía total, saludos. Déjame ver quién es. Es Javier de la Cruz. Saludos, Javier. Gracias por ese reporte. Alberto Córdoba me pide una canción. Déjame ver si tengo chance antes de finalizar de colocarte ese tema en la programación de este miércoles.
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0: Alberto Córdoba. Dice salud, salud, salud a su salud. Dice excelente, buena música. ¿Vas a participar con el máster en los locutores de Estéreo Azul? No, no sé, ¿cómo así? Yo participo aquí todos los días. Máster está con nosotros de 4 a 6. Yo lo relevo de 6 a 8 y luego llega Roca Rocha hasta las 10 u 11 de la noche más o menos. Aquí estamos todos los días, como una nanina, aquí como todos los días. Voy al cambio comercial, el último de la programación, bueno, lo que a mí respecta, y regreso rápido con más de la rumba de hoy.
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1: Me estaba preguntando por los boletos. Bueno, por ahora, déjame confirmarte el teléfono. Por ahora, el único método es contactar a través del 225-9119. Vamos a dejarlo ahí, un solo teléfono, para no complicar la cosa. Y ese está fácil. 225-9119. Por ahí vamos a estar habilitando otro punto para que la gente pueda adquirir los boletos de manera más expedita. Yo siempre les digo a la gente, en broma y en serio, más en serio que en broma, que es uno de los eventos más rentables que uno puede asistir. Es una cosa que te sale prácticamente, la rumba te sale gratis. Porque ¿cuánto tú te gastarías por ir a ver un show de un artista internacional con un artista como Sammy Sandra abriendo el show, con un espectáculo folclórico internacional como el espectáculo que dirige José Alberto Sosa, en un ambiente de hotel, con estacionamiento, con seguridad, que te puedes poner tu trajecito, tu camisita chévere, tu saquito, y te vas a lucir? Entonces, ya ves sumando cuánto te cuesta la parte artística. ¿A eso cuánto te vas a gastar en trago? ¿Te vas a tomar tu par de tragos, por supuesto? Sí, imagínate, para eso es que uno va, para tomarse un par de traguitos. Entonces, medianamente uno toma su roncito barato, una cosa, pero le gusta tomarse un alguito mejor. Bueno, el open bar es premium. Tú puedes tomar whisky toda la noche si deseas. Puedes tomar espumante toda la noche, para no decirle champaña. Puedes tomar vino toda la noche también, si eso es lo que quieres tomar. Y todo está incluido. Y ves sumando cuánto te costaría eso normalmente. Ya vamos por un billete. Y si a eso le sumamos una cena, buffet, que además está toda la noche abierto, porque pues te van cambiando. Si se acabaron las carnes, te las reemplazan. Si se acabaron los ceviches, viene más ceviche. Si se acabó la paella, viene paella, viene dulce, bueno, postres. Hermano, y un show internacional con Sofi. No, hombre, no. Ya he logrado con ese argumento convencer como a varias personas en los últimos años, como 10 personas, no voy a exagerar, porque a veces la gente no cree que es así, pero cuando tú vas y tú pagas $100 por eso y disfrutas todo un evento de esa categoría, de ese nivel, por $100 la entrada, entonces tú te das cuenta de lo que es una muy buena inversión en un muy buen espectáculo, en un muy buen ambiente y además cooperando, colaborando, porque estás además ayudando a las obras y el trabajo que viene realizando la Fundación Provincida por tantos años, trabajando con las uñas, y cada vez es más difícil. Pero bueno, todo eso con mucha facilidad, te lo estoy anunciando desde ya, así que mira cuánto tiempo te queda. Te queda todavía algo de tiempo para que puedas comprar tu boleto. Eso sí, son cupos limitados, porque normalmente el evento se llena cada año y no va a ser esta la excepción. Así que están cordialmente invitados a disfrutar de un evento de verdad de calidad, la cena de gala de la Fundación Provincida para este año 2026, y será, por supuesto, en el Hotel Riu con la presentación de Sofi. Bien, dije todo eso y me perdí qué es lo que iba a poner. Ya me acordé que iba a poner. Pero bueno, déjame ver qué aquí está. Pam, pam, pam. Recuerden que el próximo domingo estaremos con nuestra calle latina en Aurora, en Soho, con la fiesta de los 80 de La Voz, celebrando los 80 de La Voz. Y también estaremos el día miércoles, pues ya usted sabe, con una rumba desde las 5 de la tarde, aquí a través de la programación de Estéreo Azul, desde las 5 de la tarde hasta que se rompa el cuero, éxito tras éxito. Bueno, va a ser una cosa bien, bien especial, preparada para ustedes con mucho cariño el próximo 30 de septiembre, el Día del Orgullo Salsero, conmemorando el 80º aniversario del natalicio de Héctor Lavoe. ¡Ajá!

¿Hay alguna manera de escuchar la programación en Rewind para los que llegamos tarde? No, no te preocupes, ahorita de 8 en adelante sigue Roca Rocha, igual o mejor.

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0: Hemos entrado a la fase de los recuerdos en este miércoles inolvidable que compartimos contigo buenos éxitos.
1: Y vuelvan a escribir con tinta invisible.
0: Y sobre todo transportándonos a aquellas épocas donde vivimos, donde cantamos, donde vimos nacer cada uno de estos temas. En compañía tuya, gracias. Reporte a través del 67910991. Feliz miércoles inolvidable.

0: 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Manténgase en sintonía, esto es miércoles inolvidable, número uno de recuerdos, ya estamos de vuelta en breve.
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Año de 1983, Wilfrido Vargas, Yo te necesito. Saludos y buenas noches para Artemio Saavedra, que nos saluda desde Montreal, Canadá. Terminando, dice, la jornada laboral, podrías programar algo de el maestro Oscar de León, como no, eso viene en breve, después de la tanda de los merenguitos clásicos del recuerdo. Saludos también para Raúl Navarro. Buenas noches, hermano, ¿cómo está usted? Saludos a Yarito, sintonizado en los 100.9. Rogelio Spar, bienvenido. Víctor Pozo, Nuria Eloísa, buenas noches, en sintonía de Azul. Don Tuto B, Ciudad Radial, diciendo presente.

Saludos para José 8T, reporta sintonía. Y una dupla que es peligrosa. También están sintonizados con este miércoles inolvidable número uno en recuerdos, Don Beto Cobra y el gran Osiris Turbante. Esto es un encuentro cercano. Rolando, buenas noches. Fortunato Mendoza, bienvenido.

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pero tengo una agradable noticia para los fanáticos de la música de Héctor Lavoe. Para la próxima semana, precisamente el 30, nuestro miércoles inolvidable, con tres programaciones, escúchese bien, de Vuelta a Casa, de Rumba con Moisés Rodríguez, de Vuelta a Casa con Master DJ, de Rumba con Moisés Rodríguez y Noches Tropicales, vamos a estar rindiéndole un tributo musical a lo que en vida fue ese gran legado del cantante de los cantantes, Héctor Lavoe. Eso va a ser la próxima semana, conmemorando su natalicio. Eso va a ser próximo miércoles 30. Así que enfocados desde las 5 de la tarde, vamos a desde ya, y les estoy adelantando lo que va a venir la próxima semana con respecto al tributo musical que vamos a rendirle estos tres programas que por primera vez estamos alineados para brindar este tremendo tributo musical a quien en vida fuese conocido como el cantante de los cantantes. Voy con más música, más éxitos, pero quiero saludar a los amigos que también están en nuestra sintonía. Buenas noches para Mirta Elena. Mirta se reporta con nosotros a través del 67910991. Bienvenida, Mirta. Buenas noches también para Abel Garay. ¿Cómo andas, Abel? Miércoles inolvidable, número uno en recuerdos. Buenas noches.

Juan en Colón C3 reportando sintonía. ¿Cómo anda, Oscar? Saludo desde Panamá para allá, para Colón. Oscar Walford en sintonía. Gracias por estar con nosotros aquí en este miércoles inolvidable, número uno en recuerdos. Y por supuesto, nosotros compartimos grandes clásicos. Y vámonos con uno que me han solicitado aquí a través de los 100.9. Dos grandes, Charlie Palmieri y de Panamá, Meñique Barcas Negras. Esto sí tiene sabor.

Saludos y buenas noches para el licenciado Santiago Guerra. Hasta la estancia 1 de la Gran Chorrera. Buenas noches para Vanessa Carvajal. ¿Cómo andas, Vanessa? Saludos hasta Carrasquilla para Douglas y Vanessa, que están reportando sintonía. Disfrutando los grandes clásicos en este miércoles inolvidable.

0: 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Manténgase en sintonía, que en breve regresamos con más de este miércoles inolvidable.
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0: Saludos y buenas noches al Cubiche desde Orlando, Florida, reportando sintonía. Dice que va rumbo al trabajo en compañía de buenos éxitos. Saludos para Panamá, Amanda. Excelente programación. Gracias a los amigos que desde Santiago también nos reportan sintonía. Gracias por estar aquí a través del 67910991. Es un día muy especial. Es un miércoles, pero no es un miércoles cualquiera.
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0: Y hablando de salsa, regresamos nuevamente a la salsa, a la música latina. Y por supuesto, vámonos con un clásico, pero de la orquesta The Latin Brothers, una producción musical del maestro Fruco. Te encontré. Miércoles inolvidable, número uno en recuerdos.

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0: Vamos con más música, más éxitos, más sabor. Manténgase en sintonía 6791-0991. Estábamos disfrutando música de Manos Duras. Rey Barreto cantando Tito Allen. ¡Ay no! Manténgase allí que ya regreso con más en breve.
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0: Ricardo para la familia Castillo. Don Rigoberto, bienvenido. Gracias por estar allí con nosotros. Vanessa, al licenciado Santiago Guerra, los amigos en Arraiján, los amigos que desde fuera también nos sintonizan, desde Orlando, Florida, y también desde Canadá, y por supuesto disfrutando los grandes clásicos a esta hora con Azul 100.9. Vamos con más música.
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0: Nos vamos con algo de merengue clásico, ¿les parece? Aparece el Mayimbe, Fernandito Villalona.

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0: Buenos días, ya estamos a jueves, se acerca otra vez el fin de semana. Hoy es día de princesas azules. Así que ya estoy revisando y esperando tu chat en nuestro WhatsApp de la emisora 67910991. Isaac Domínguez contigo en cabina acompañándote hoy jueves 24 de septiembre. Aquí en cabina contigo hasta las 9 de la mañana.
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0: Buenos días, mi bombón de melocotón, en este jueves frío de princesas azules. Te mando un beso que te dure hasta el lunes.
1: Jueves frío. Sí, hace frío por acá también en la cabina. Ojalá se pusiera un frío todos los días. Prefiero el frío que el calor. ¿Y tú, el calor o el frío? Juana de la Chorrera. Sí, Juana, acabo de poner la nota de voz. Ariadna, buenos días. Ajo dice, buen día, mi niño de ojitos bonitos, Isaac. No sabía que te gustaban mis ojitos. ¡Ya está el café! ¡Llegó mi café! Justo a tiempo. Ando como con pereza, como con dormido. Necesito un audio tuyo que me despierte. Algo así como buenos días, mi amor Isaac Antonio. Qué bueno escucharte en las mañanas. Gracias por acompañarme rumbo al trabajo. ¿Sí o no? Nelly de Howell. Dice, hoy no es cualquier 24 de septiembre y cumple mi amiga Eilianis. Eilianis, happy birthday to you. De parte de Nelly, que Diosito te siga bendiciendo hasta la alta altiva provincia de Santiago de Veraguas. La altiva provincia de Santiago de Veraguas. Espero que nos podamos volver a ver pronto. Eilianis, de cumpleaños en el día de hoy. En Chorrera dice, frío, mucho frío. Mi brother Luis Antonio. De vuelta, brother, qué bien. Mi querida Dalvis Rojas en sintonía. Melanie Bombera. Buenos días, Melanie. Ah, me gustó este sticker. Es un sticker tierno. Yanito Bengochea, Gislania, rock en español, claro que yes. Ojos marrones, claro que yes. Ahí están las princesas pidiendo lo suyo. Ojitos fieles, dice, huele a Navidad. No, no, todavía falta. Todavía falta todo el mes de octubre que vamos a estar celebrando los 49 años de Estéreo Azul. ¡Ay! Ah, el brother Master DJ al fin me invitó a su segmento de La Tiene o No. ¿Sabe los segmentos de los jueves? Casualmente hoy, ¿ven? Hoy es el segmento. Pero en octubre vamos a estar todos los DJs de Estéreo Azul. Uno por cada jueves. Porque vamos a estar de fiesta en octubre. 49 años. Rayos. No es cualquier emisora que llega a 49 años. Sayana. Ay, Sayana, tenía que preguntarte algo y me acabo de acordar. ¿Te acuerdas la canción que estábamos hablando? Para dedicar, tengo que hacer el segmento hoy, el segmento de Cobo. Con esta sí. Princesa, ¿con qué canción te gustaría que te invitaran o te convencieran para ir a cenar a Cobo, el restaurante del Waymore Hotel Span Casino? Casimira. Nueva princesa azul. Quiero ver una foto de Casimira. Para cuando le mando saludos, ya sé que a quién le estoy mandando saludos. Daina en sintonía. Amarilis del fan club de Isaac Domínguez. Está la gente activadísima. Jueves de princesas azules. Mi brother Osiris Turbante. Amarilis, vas conmigo para el Decameron el 17 de octubre. Voy solo. Voy con todo. Sábado 17 de octubre.
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1: Se va a formar, se va a formar.
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1: Yo tenía un pai.
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1: Bueno, no era un pai, era una amiga especial que me cantaba. Cuando Isaac no está.
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1: Irene Mariela, buenos días. Caterina en sintonía. Yajaira.

0: Buenos días, Isaac Antonio, mi amor, mi vida. Te escucho todas las mañanas al amanecer. Azul.
1: Qué rico esa nota de voz. Ahora sí ya me estoy activando.

Mi amor, es que necesito verte para activarme. Necesito esa motivación de ver tu bella cara. ¿Te parece bien así?

0: Se formó, sigue pidiendo fotos, ¿estás viendo?
1: No me quieren mandar fotos hoy, está bien. La venganza es dulce, ¿sabes?
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1: Muy dulce.
3: Hola Isaac, ¿cómo estás? Bueno, recuerda que hoy es jueves, jueves de chicas. Hoy tenemos licencia para hacer lo que nos dé la gana. Saludos.
1: Lo que les dé la gana. Se formó, se formó. ¿Cómo hago sin ti?
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1: Mi amor.
2: 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Ay, mi amor.
1: Chabelo en sintonía. Roberto también ya me reporta.

Lizaida, gracias por mi selfie. Te mando un beso. ¡Mua! Gracias por mandarme una foto. Yo quedando todo bajoneado.

0: Mi brother Edwin Turbante en sintonía. Y Maybelline. Viste que me acordé del nombre, Maybelline.
1: Buenos días, mi café con pan. Feliz jueves de princesas azules. En Amanecer Azul con Isaac DJ.
0: No, solo le estoy mandando besos a las que me mandan fotos. Solo a las que me mandan fotos le estoy mandando besos. ¡Ja! ¡Cabe! ¿Qué dice él ahí? ¿Qué dice él ahí? Voy a buscar mi capuchino. Me trajeron capuchino. ¡Sí! ¿Cómo hago sin ti?

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0: tacones rojos. A nosotros que nos encanta verlas en tacones. ¿Sí o no, los caballeros azules? ¿Con tacones o sin tacones? Sayi Sayana. Ah, me mandaron una selfie, Mish. Mish, te mando un beso por esa selfie. ¡Mua! Jueves de chicas, jueves de Bacus. Iban a Bacus ustedes. Era un trip. Íbamos primero al karaoke, abajo, en la parte de abajo, en el karaoke. Y después, como a las 9, 10 de la noche, subíamos a la discoteca. ¿Qué tiempos aquellos? Cuando éramos jóvenes y salvajes. Eso fue en los 90. 96, 97, por ahí más o menos. ¿Qué estabas haciendo tú en 1997? Jenny Q, buenos días. Chameli también en sintonía. Meilín. Jess dice, me encanta lo comía. Música para Pais. El brother Isaacs DJ.
1: Isaacs DJ. 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
0: Solamente éxitos. Hey, este sábado el brother Isaacs DJ va a estar en la final de Barbados, llevándote la mejor música. Después del concurso nos quedamos para la rumba. Ya reservaron. Me van a acompañar ese día. Hay 10 finalistas. Cada uno lleva su barra. Isaacs DJ necesita también llevar su barra. Es importante. Mi jefa va a estar ahí. De ese día depende si el brother Isaacs DJ sigue o no tocando en los eventos de Estéreo Azul. Tengo miedo, mucho miedo. Alex Intec, el man que ha estado revolucionando las redes en esta semana. La gitana Jolly en sintonía. Johnny, ya no, Jolly, ya no vas a mis eventos. Ya no me quieres, está bien. Está bien. Cuando yo sea un big, big star, no te voy a dejar estar en el VIP. Pa' que sepas. Lo comía.
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Dije, ¿qué estabas haciendo en el 1997? Y yo dije, pariendo. Pariendo a mi primera hija.

0: indigna. Buenos días, Juana de la Chorrera en sintonía. Come on, come on, come on. Sayana, gracias por mi selfie. Te mando un beso. ¡Mua! 7:05 a.m. Se acaba la primera hora de Amanecer Azul. Voy al cambio comercial. Voy a regresar con Karol G, música de Jay Rose. Y también vengo con una salsa, una intrusa de la hora. ¿Qué salsa me recomiendan? A ver.
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5: Buenos días, mi príncipe Isaac Domínguez. Hoy es jueves de chicas. Nosotros somos las princesas hoy.
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7: 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Gente así necesito yo a mi alrededor que me levante el ánimo.

0: el reo. Esas cosas pasan. Muy pocas veces en la vida, pero pasan. ¿Sí o no, princesa? Así como dice Ricky Martin. La encontré sola en un bar. Y yo le dije. Eso no lo puedo decir. La encontré sola en un bar. Y como dice Karol G, un último perreo porque la vida es corta. Se nos va muy rápido. Toda la semana estresado en el trabajo. Hay que aprovechar esos pequeños momentos. Hablando de buenos momentos, sábado 17 de octubre nos vamos para el Grande Cameron Panamá, al Boogie Hour de Antena 8. Vamos a bailar frente al mar con la música de Sergio Mix, Ian Sucre y Alessio Gronchi. 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Princesa, nos encontramos en el Decameron esa noche. Para un último perreo, como dice Karol G. ¡Qué canción, qué letra! Karol G lo hace otra vez. Maru quiere justicia. Hoy es jueves de justicia. Ani también ya me reporta. Mi brother Osiris Turbante. Javier Céspedes de cumpleaños en el día de hoy. Dice saluditos para Vietma. El Chamo también en sintonía. 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Mi brother Ernesto Echevers también en sintonía. Giris Velado. Maruquel también en sintonía. Vamos con música de J. Rose.
1: J. Rose Production.

0: Briseida Gaitán me manda la foto de su radio. Dalvis también me manda su selfie. ¡Qué bien! Sheila en sintonía. Jenny Q.
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0: Maru.
1: Goza. Disfrútala. J-Rose.
0: The Caribbean Sound Mix. A cargo de J-Rose.
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0: 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Voy al cambio comercial y regreso con música del brother Alex Sintek.
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0: Buen día. Tanque lleno.
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6: Señor Domínguez, I love you, burda.
5: Isaac Domínguez.

lindas criaturitas que se portan mal. Odio chatear con una mujer que no tenga los ganchitos azules, que no tenga la última conexión. No, no.

0: Lindas criaturitas. Sí, sí, se portan mal, te digo. Sin ganchitos azules. Sin última conexión. Chameli en sintonía. Michelle. Le quiere mandar saludos a Carelis. Carelis, princesa azul. 7 de la mañana con 27 minutos. ¿Buscas un lugar donde tus ahorros crezcan y tus proyectos se hagan realidad? 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Maricín en sintonía. Pipe Thunder ya me reporta. Gitzel, buenos días, Gitzel. Exacto, por eso es que no chateo contigo. Sin última conexión, sin ganchitos azules. No, no. Edwin Turbante, sí, ¿verdad? Es que no sé cómo desactivarlo. No sé cómo activarlo, no sé qué. Puras excusas.
1: Esas son bandidas, hermano.
0: Se las saben todas. Dije, ay, es que se desactivó y no sé cómo activarlo otra vez. Hilda me reporta la sintonía desde Atlanta, Georgia. Jenny Q también en sintonía. Marlenis también ya me reporta. La señora Ley. Lemari, buenos días, Lemari. Sharon Maciel en sintonía. Me estaban solicitando una salsa. Voy a complacer a Sayi, que me mandó su nota de voz para pedirme esta salsa. ¿Buscas un lugar seguro donde tus ahorros crezcan y tus proyectos se hagan realidad? 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
2: Buenos días, Isa. Oye, tú te fijas en todo. Que la última vez todo eso haga la vida. Salud.

0: Príncipe Azul, yo tengo el doble ganchito, última conexión, y te prometo que te contesto de inmediato. Así que chateemos.
1: Ah, bueno, así sí. Así sí. Anabel en sintonía, Lorena, Dalvis. 7:35 ya en la parte final. Ah, no, todavía me falta una hora. Ah, yo pensé que eran las 8:35. Ah, entonces así sí podemos chatear, pues. Dice una dama, para ser justo, dice una dama. Y cuando los hombres lo hacen, yo, bueno, es la misma cosa. Aplica para los dos lados. Cuando lo hacen es porque algo esconden.
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15: Aria Vega Ryan Castle, la costañita premium y la boca.

0: 24 de septiembre. Hoy está de cumpleaños una princesa azul. Sofía. Happy birthday to you. Dice, feliz cumpleaños para mi princesa Sofía, que hoy llega a sus 15 primaveras, de parte de su mami Joyce Michelle. Sofía, espero que la pases súper bien. Mucha salud, muchas bendiciones. Happy birthday to you. Rogelio Sparks en sintonía. Juana de la Chorrera me mandó su selfie. Te mando el beso. ¡Mua! 6791-0991.
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0: Maribel también en sintonía. Lorena.

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qué, qué, qué. Solamente 9 minutos y llegaremos a las 8 de la mañana. 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Dianis, buenos días, Dianis. Tengo saludos también para Yitzel, que me reporta la sintonía. Dianis, del fan club de Isaac Domínguez, qué bueno saber que estás en sintonía. Vamos a complacer con Tropicoqueta.

Seguimos en la presentación de Amanecer Azul para hoy, jueves de princesas azules. Jennifer Khan, Berta Alicia, Fulvia Alicia, Giselle, Carolina, también ya me reporta la sintonía. Solamente 5 minutos y llegaremos a las 8 de la mañana. Vamos a complacer a Ana Raquel, que me solicitó esta del recuerdo.

Oye, la gente dice que va para Guararé esta semana, este fin de semana. Ya como 7 personas me han dicho que van rumbo a Guararé este fin de semana. El Festival de la Mejorana. Oh, yo me acuerdo cuando yo iba. ¡Qué rumba! ¡Qué rumbas! Pero nosotros que nos quedamos en Panamá, vamos a estar este sábado, este domingo 27 de septiembre, en el Parque Omar, en el Domo. 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Así que ya saben los que se quedan en Panamá este fin de semana. El sábado tenemos la final de Barbados en el Waymore Hotel. El domingo tenemos Adopta Fest de Grada Radio. Para los que no se van para Guararé. Karina, tú también vas para Guararé. Casi todo Panamá va para Guararé, rayos. Se formó. Dianis también. Erick Echevers en sintonía. Mi brother Jorge Enrique ya reservó para el Decameron el 17. Muy bien, por allá voy a estar, brother. Parqueando súper chévere. Lorena la nena, también te vas para Guararé. ¿Qué está pasando, brother? No puede ser, todo el mundo para Guararé. Voy a estar pendiente de sus stories, de su Instagram.

Mari Carmen en sintonía. Jennifer también va para Guanaré. O sea que el tráfico esta semana, este fin de semana va a estar horrible. De ida y de vuelta. Mira tú, casi casi todo Panamá rumbo al Festival de la Mejorana. Me cuentan cómo les va.

0: Señora Zulay, qué bueno saber que está en sintonía la señora Zulay. Buenas rumbas pasé yo en Guararé, en el Festival de la Mejorana. Algún día volveré. Lorena la nena, no me vas a llevar a Guararé. Lorena la nena, me dejas solo en Panamá. Jennifer K, también vas para Guararé. ¡Súbele, súbele, súbele! ¡Ey! ¡Ey! Solamente me queda una hora para estar contigo. Qué bueno saber que la estás pasando súper bien. ¡Ah! Me vas a llevar contigo. Porque sabes que tengo que trabajar sábado y domingo, ¿verdad? ¿Viste cómo eres? Porque sabes que tengo que trabajar el sábado en la final de Barbados y el domingo en el Adopta Fest. Dice, vámonos, vámonos. No importa. Acá en Panamá la vamos a pasar súper bien.
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0: Llegamos a la última hora de Amanecer Azul para hoy. Jueves, se acaba Amanecer Azul. Ya mañana es viernes. Wanda Casís ya me reporta. Lorena la nena, buenos días Lorena. Artemio, Osiris Turbante, Eric Echevers, Jorge Enrique también en sintonía. Jacqueline Teo. Jacqueline Teo, vamos para el Decameron el 17 de octubre. 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Dice por acá, en sintonía desde Costa del Este. A ver si me pone el nombre, sí, el celular que termina en 908. 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Luz Elena, en sintonía. Te voy a guardar. Glarima, también ya me reporta. Six, en sintonía. María del Carmen. 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Alejandra, llévame contigo a Guararé, llévame. A ver, estamos esperando el concierto de Gloria Trevi. 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No, para ver, mañana es... Ajá, ya es el otro viernes 2 de octubre. Ya la otra semana estamos en octubre. ¡Rayos! ¡Qué rápido se va el tiempo!
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Mamá, vamos al concierto. Vamos. 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Vamos a complacer al brother Eric Echevers. Quiere escuchar música de Hombres G. Daisy Michelle, buenos días. Andrea también ya me reporta.

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0: Presentación de Amanecer Azul para hoy, jueves 24 de septiembre. Está con nosotros por acá nuestro amigo Anthony. Anthony, buenos días.
1: Buenos días. ¿Qué tal? Saludos a todos los oyentes.
0: Anthony nos viene a hablar sobre la quinta Gran Caminata Nacional del Bastón Verde 2026.
1: Correcto. Bueno, como bien lo dijiste, nuestra quinta Gran Caminata Nacional la vamos a realizar este domingo 27 de septiembre en La Chorrera.
0: Claro que sí, es a partir de las 8:30 de la mañana, ¿verdad?
1: Correcto, es el punto de encuentro, la Plaza 10 de Noviembre, donde ahí partiremos caminando por la Avenida de las Américas hasta llegar al Parque Libertador, donde vamos a tener una feria cultural, artística, de inclusión. Todo el mundo está invitado a participar. Es una feria familiar, es una caminata familiar. Ya saben, vístanse del color verde que identifica la baja visión. Así que acompáñenos domingo 27

0: Poco de concienciación y visibilización en Panamá Oeste.
1: Ok, anoten la fecha, domingo, este domingo 27 de septiembre, desde las 8:30 en adelante. Se van a reunir en el Parque 10 de Noviembre de La Chorrera, Avenida de las Américas, y será hasta el Parque Libertador, la caminata.
0: Correcto. Y lo más importante es que el sábado 26 es el Día Mundial del Bastón Verde. Por eso es que la caminata la vamos a hacer el domingo. Así que siempre recuerden, 26 de septiembre, el Día Mundial del Bastón Verde, que es el que identifica a las personas con baja visión, como yo y como todas las personas que tenemos esa condición.
1: Claro que sí, el Día del Bastón Verde es el sábado 26. Si los oyentes quisieran revisar alguna información, chequear el Instagram, página web.
0: La cuenta de nosotros de Instagram. El Instagram es @bajavisionpma. @bajavisionpma. Ahí pueden buscar información y cualquier otro dato o información ya más directa, pueden localizarme al celular 6720-2545. Un dato importante, Isaac, que por favor siempre cuiden su visión. Cualquier molestia que tengan, no la dejen para mañana. Usen lágrimas artificiales que le puedan lubricar, que le puedan ayudar con la visión. Es importante. A veces la gente no le pone cuidado. La visión es uno de los sentidos más importantes que tenemos. Se lo digo yo que veo poco, así que no jueguen con su visión. Cuídense, vayan a un oftalmólogo y siempre que le digan hay que hacerte una cirugía, busquen una segunda opinión en cualquier caso.
1: Es importante saber eso.
0: Sí, porque lo que pasa es que inclusive si es, aunque sea una cirugía menor que vayas a tener en el cuerpo, ya sea de una vesícula o lo que tenga, siempre pidan una segunda opinión, siempre pidan una segunda opinión. Pero cuidarse la visión, ¿no? No estar mucho tiempo, sobre todo con estos solazos que hay, protegerse porque los rayos del sol es uno de los que más incidencia hacen en la visión. Por eso es que en provincias centrales hay tantas personas con discapacidad visual por la alta exposición del sol en los trabajos del campo y por muchos más factores, pero hay que cuidarse del sol.
1: Y sobre todo también lo que comentabas, Anthony, lo de la lubricación y esto, porque ahora nos las pasamos pegados a la pantalla computadora o al celular.
0: Ah, bueno, para eso hay una técnica. Ajá. ¿Ok? Eso se llama 20-20-20.
1: ¿Okay? Ok.
0: Entonces, por cada 20 minutos que tú estás enfrente de una pantalla, cualquier tipo de pantalla, celular, computadora, tablet, inclusive televisión, por cada 20 minutos, toma 20 segundos y levantas la mirada y miras a 20 pies. O sea, miras hacia lo lejos. ¿Por qué? Porque eso también hace que el músculo del ojo funcione más. Pues si estás pegado a la pantalla, tu visión está acostumbrándose a ver una pantalla que la tienes a unos cuantos centímetros y empiezas a perder la capacidad de ver a lo lejos. Y entonces si te empiezan a arder los ojos, que para eso están las lágrimas artificiales que humectan como si fuera una crema Heinz. Vale la propaganda. Eso existe, crema Heinz, yo no sé. Bueno, o sea, eso humecta y lubrica el ojo, las lágrimas artificiales como la Grisel, que es la que yo utilizo. Vale la propaganda. Humilub también. Esto son buenas. Todo el mundo la puede usar cada vez que sientan el ojo reseco, ¿no? Pero vayan siempre a visitar un oftalmólogo, optometría, que son donde vamos a hacer los lentes. Ellos hacen lentes. Cuando es la salud del ojo, hay que ir con un oftalmólogo. Y cuando tengo mucho tiempo ardor en el ojo, puede ser que tenga lo que se llama síndrome del ojo seco, que tus lagrimales o tu ojo no se lubrica y entonces estás constantemente con ese ardor. Y eso hay manera de corregirlo. Pero tienen que ir ¿a dónde? Oftalmólogo.
1: Anthony, muchas gracias por todos esos nuevos tips que hemos aprendido hoy también.
0: Ya sabes, 20-20-20.
1: 20-20-20, esa no me la sabía, qué
0: sí,
1: bueno.
0: Sí.
1: Entonces, vamos a repetir ya para despedir la información una vez más.
0: Sí, es nuestra quinta gran caminata nacional del Bastón Verde. a las 8:30 de la mañana en el Parque 10 de Noviembre, en La Chorrera. Vamos

0: a caminar por la Avenida de las Américas hasta llegar al Parque Libertador. Ya saben, residentes de La Chorrera, vamos a estar en la calle por un tiempo corto, así que tengan paciencia si se forma un pequeño tranque más del que ya existe normalmente, pero que sepan que para una buena causa es visibilizar la discapacidad y hacer que Chorrera, al igual que otras ciudades, sean más inclusivas para todos, no solamente las personas con discapacidad, sino para todos nosotros. Isaac, me robo un momento. ¿Sabes que todos,
1: Ajá.
0: y oyentes, escuchen eso, todos ustedes, en algún momento van a quedar con una discapacidad? Porque según la segunda encuesta nacional de discapacidad, y aunque eso suene feo, pero es así, la mayoría de la población con discapacidad va desde los 50 años para arriba. ¿Y qué pasa después de los 50 años? Nos empieza a molestar los ojos, nos da glaucoma, vamos perdiendo la vista, vamos perdiendo la audición. Pero ¿cuántos de ustedes no tienen una abuela, un tío, un abuelo que está en la casa con una silla de ruedas o con una andadera o con un bastón? Entonces, este trabajo que se está haciendo no es solamente para mí ni para estos adultos mayores, sino para ustedes mismos, que cuando lleguen a una edad avanzada pueden tener una situación de discapacidad. Y cuando ustedes se encuentran con una acera que no existe, que no tiene una rampa, que no pueden levantar, pero olvídate de mi discapacidad. ¿Qué decimos cuando van las mamás con los coches de los bebés? A veces no pueden ni subir las aceras que son tan altas porque no hay una rampa. Entonces, todo este tema es para todos. Así que ayúdenos a visibilizar y hacer el trabajo y cuiden su salud para evitar al final del camino quedar con una discapacidad.
1: Muchas gracias, Anthony. Ya lo saben todos, a tomar conciencia. Domingo 27 de septiembre, 8:30 de la mañana, en Chorrera. Parten desde el parque 10 de noviembre. Ya lo saben. Seguimos entonces con la programación de Amanecer Azul.

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Música de Jesse Joy. Para arrancar este jueves de dobles, jueves de 2x1. La cosa no anda bien en casa de los Huertas. Así es que la pregunta que se hace la gente, ¿con quién se queda el perro? Jesse Joy arranca en la mañana de éxitos en el jueves de dobles, jueves de 2x1.

O sea que de Jesse y Joy. Para iniciar la presentación de la mañana de éxitos en este jueves de dobles, jueves de 2x1, mi gente. Saluditos, bendiciones para todos. Qué bueno que nos acompañen un día más a disfrutar buena música. En los 100.9, 106.7 de Azul, saludos para Ojitos Fieles, está con nosotros y se huele a Navidad. Ahí están los tamalitos virtuales. Saludos, Guille. ¿Qué pasó, Abel? Abel Ponce con nosotros. Saluditos. Saludos para Hailen. Don Guille, feliz y bendecido jueves de dobles. Comenzando con uno de mis dúos favoritos. Así es triste la noticia de cómo están las cosas entre los hermanos Huertas y ese Joy. Son noticias y es que arrancamos con ellos la programación esta mañana. Saludos para Taira. Ese era el mensajito de Hailen. Saludos para Taira. Excelente inicio. Dice qué pena que se van a separar Jesse y Joy. Ojalá y resuelvan su problema rápido. Yarito Bengüeche está con nosotros también, acompañándonos en esta mañana. Así mismo es Yarito. Muchas gracias. Bendiciones. Amén. Señor Guille, feliz bendecido jueves de dobles de 2x1. Saludos para Lizaida, está con nosotros esta mañana. Por acá llega el chamo. Buen día, señor Guille. Bendiciones, chamo. Toda la gente que nos acompaña esta mañana. Rapidito, vamos, porque la mañana se pasa muy rápido y tenemos tanta música para colocar que a veces el tiempo no nos lo permite. Así que vamos rapidito con otro doble en este jueves de 2x1. A disfrutar música alegre, porque los jueves son además de moviditas. Así que vamos con dos de la quinta estación.

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Jueves de dobles, jueves de 2x1. Era música de Natalia Jiménez, La Quinta Estación. Oye, saludos para toda la gente que nos acompaña. Qué bueno que estén con Azul en este jueves de 2x1. Muchas bendiciones para todos. Gracias por la preferencia. Gracias por estar siempre por Estéreo Azul. Hoy es jueves de dobles, jueves de 2x1. Dos canciones de tu artista o grupo favorito. Son moviditas además. Para que sepas cuál es la onda esta mañana. 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Buenos días, Panamá. Esta es la mañana de éxitos en el jueves de dobles, jueves de 2x1. Te acompañamos como siempre con la mejor música. Llegamos a ti en los 100.9, 106.7. Puedes estar con nosotros también a través de nuestra aplicación. Búscala como Grada Radio Panamá. 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Para los saluditos, me anotas el mensajito al WhatsApp, como haces todas las mañanas. Buen día, don Guille, saludos. Lito Garrido está con nosotros, saluditos. Saludos para Wanda, buen día, Quito, y escuchando la mañana de éxitos con Guillermo Ríos. Vamos entonces a seguir con más de los éxitos y de nuestros artistas que participan en este jueves de dobles. Jueves de 2x1, vamos a arrancar uno nuevo. El invitado en esta parte, Ricky Martin, nos regala dos esta mañana.

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En el jueves de dobles, jueves de 2x1, fue música de Ricky Martin, que le metió sabor, alegría, velocidad a la mañana en este jueves de dobles, jueves de 2x1. 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Para los saluditos, para felicitar a los cumpleaños a través del WhatsApp, me anotas el mensajito al WhatsApp y con gusto vamos a saludar. Buenos días, Guille, otro jueves de doble, aquí estamos, hermano, disfrutándolos todos. Saludos, mi pana Marcelino, diciendo presente, acompañándonos esta mañana de jueves. Saludos para Michelle, hola don Guille, buen día, espero esté muy bien. El saludo para Michelle, que nos acompaña también esta mañana. Saluditos, bendiciones para todos los amigos oyentes que nos acompañan. Saludos por acá, el amigo Méndez, dice don Guille, saluditos y muchas bendiciones en esta mañana, bien agradable, tomando cafecito en compañía de Azul desde Los Pinos, Panamá Norte, el amigo Méndez diciendo presente. Buenos días, amigo Guillermo, en otra mañana de este dos jueves de dobles, como siempre, excelente programación. Saludos para Luis Romero, que está escuchándonos también esta mañana. Buenos días, que la presencia de Dios te acompañe, te fortalezca y te bendiga. El mensaje que me deja Luz Mila esta mañana, saluditos, bendiciones para toda la gente que nos acompaña en esta nueva jornada, en este jueves de dobles, en este jueves de 2x1. Saludos, muchas bendiciones para todos nuestros amigos oyentes, gracias por la preferencia. 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Saludos a toda la gente que está con nosotros. Oiga, recordarles que, bueno, mañana será un viernes sabroso y este sábado hay descarga. Tenemos para ti también especial tropical. Vamos con merengue. La música la pone este sábado las chicas del CAN. Así que preparados para bailar, cantar y disfrutar lo mejor de las chicas del CAN en los especiales de la mañana de éxitos. Este sábado, el próximo miércoles, será inolvidable porque tendremos las mejores canciones de la española más mexicana, la reina de las rancheras, Rocío Dúrcal, el siguiente especial. El próximo miércoles inolvidable. Enrique Iglesias acaba de llegar.

Enrique Iglesias. En el jueves de dobles, jueves de 2x1, en los 100.9, 106.7 de Azul. El saludo para toda la gente que nos acompaña. Es bueno que estén con nosotros. Jueves de 2x1, viernes. Jueves con sabor a viernes, nos preparamos para otro fin de semana. Ya usted sabe que el fin de semana es para pasarlo en compañía de tu emisora favorita, Azul. Más de Enrique Iglesias, el hijo de Julio, participa también en este día, donde suenan dos canciones de tu artista o grupo preferido.

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La chica dorada, Paulina Rubio, participa en este jueves de dobles, jueves de 2x1, en la mañana de Éxito con Guillermo Ríos en Azul. ¿Cómo están ustedes? ¿Bien? Recuerden que si ustedes están bien, yo estoy bien. Así que saluditos, bendiciones para todos. ¿Te imaginas bailar frente al mar y además disfrutar de un espectáculo al mejor estilo de Michael Jackson? 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Saludos para toda la gente que está con nosotros. Los mensajitos van al WhatsApp. Para saluditos, felicitaciones de cumpleaños para el reporte de sintonía. Buen día, don Guille. Saludos para Elizabeth, que está con nosotros. Por acá me escribe. Feliz y bendecido jueves para todos los oyentes de Estéreo Azul, la gran familia Azul, Ojitos Chinos. Con nosotros también esta mañana de jueves. Don Guille, buenos días. Saludos, besitos y abrazos. Dice, ya tomó su cafecito tempranito, Vanessa. Me tomé mi cafecito. Saludos por acá para todos los colaboradores. Seguro FEPA, Colón, Planta Arriba y Planta Baja. Dice que están en full sintonía de Estéreo Azul. En su fuente, Barriga Puente Velázquez, en La Chorrera, con saludos para el Team Azul. Buenos días, bendiciones. Saludos a la maestra Marlenis Mendieta Villarreal, que está de cumpleaños hoy. Dice 50 bien vividos y agradecida a Dios por tanto. Así que felicidades, muchas bendiciones para la maestra Marlenis Mendieta Villarreal, de cumpleaños hoy. Buenos días, bendiciones, Guille. El tema de Paulina se titula Algo de ti. Falta otro. Así que continúa con Azul. Armando Pinillo, que dice mi hermanazo de muchos años. Un saludo al personal del Departamento de Asistencia de la UTP, que están en sintonía con nosotros ahí, de parte de mi colega, hermano Armando Pinillo, el del Amor es Azul, en sintonía también esta mañana. Buenos días, cafecito virtual. Me deja por acá mi amiga Sayi, saluditos, bendiciones. Sayi, lo necesitaba. Debe decir para la mañana fría. Saluditos a todos por acá. Bielka Santana con nosotros también. Feliz día, don Guille. Saluditos, Bielka. Gracias por acompañarnos. Toda la gente que disfruta nuestra programación en este jueves de dobles, jueves de 2x1, en los 100.9, 106.7 de Azul. Recuerda que mañana será un viernes sabroso y tendremos para ti, como siempre, una programación diferente, variada, de todo un poquito. Ponemos para entrar en materia de fin de semana. Así que el saludito para todos los que nos acompañan. 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

Buenos días. Estamos en la mañana de éxitos en el jueves de dobles, jueves de 2x1. En los 100.9, 106.7 de Azul, con música de Pablo Alborán. Saludos para toda la gente que se encuentra laborando en nuestra compañía. Qué bueno que estén con Azul.

Despedimos a Pablo Alborán en este jueves de dobles, jueves de 2x1, en los 100.9, 106.7 de Azul. 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Esta es la mañana de éxitos, estamos en el jueves de dobles, jueves 2x1, compartiendo contigo la mejor música en este inicio de fin de semana, jueves con sabor a viernes. Vamos a ver, tenemos algunos mensajitos por acá. Carlos Alberto Talavera está con nosotros en el jueves de dobles. El Jerry ya nos reporta y nos manda la imagen donde nos sintoniza. En Changuinola, saludos para Pina, don Guille, buen día, feliz jueves de 2x1, saludos de Pina, le dejo un doble abrazo. Esta mañana, saluditos a toda la gente que nos acompaña, saluditos, gracias por la preferencia, gracias por estar siempre en compañía de Estéreo Azul. La espera terminó. 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Vamos a ver, tenemos otro saludito por acá. Vamos a ver. Aquí está. Dice, buen día, bendiciones, excelente programación, don Guille. Quiero mandar un cordial saludo de cumpleaños a mi querida y amada hermana Clara Elena Aguilar. Hasta Vista Alegre de Arraiján, hoy Dios le permitió cumplir un año más de vida, bendiciones, mucha salud, paz y sobre todo mucho amor de parte de tu hermana Itzel del Carmen, de tus hijos Emily Adiel y de Doña Clara. Bendiciones, hermanita, de saludos, muchas felicitaciones para Clara Elena, hasta Vista Alegre, mi querido barrio. Muchas felicidades, muchas bendiciones por tu cumpleaños. Saluditos, bendiciones. Vamos a pasar al cambio y de vuelta les tenemos más en este jueves de dobles, jueves de 2x1.

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también era música de Carlos Rivera. En este jueves de dobles, jueves de 2x1, en los 100.9, 106.7 de Azul. 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Saludos para toda la gente que nos acompaña esta mañana, la unidad Jañín. Saluditos, bendiciones. Ahí me manda la imagen, ahí está el amarillito, listo, en la avenida. El Jerry recorriendo también las calles allá en Changuinola y disfrutando la programación. Yarito Benguechea, contenta porque cantó Carlos Rivera. Saludos para Carmen, está con nosotros también. Hola, señor Guillermo, presente, disfrutando la mañana de éxitos en este jueves de dobles, jueves de 2x1, en los 100.9, 106.7 de Azul. Saluditos, bendiciones para todos los que nos acompañan. 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Iniciamos otro doble en este jueves de 2x1. Antes de arrancar el doble, tengo una preguntita. ¿Estás preparada para cantar? Voy a traer el pelo suelto, que me siento tan sola. ¿Qué más? Y todos me miran, me miran, me miran, con los ojos cerrados yo confío en él. Bien. 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Así que vamos con dos de la Gloria.

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Saluditos, bendiciones para toda la gente que nos acompaña, que es bueno que estén con Azul. ¿Sabías que con más Starlink de Más Móvil te da tecnología satelital directo a tu celular sin importar dónde estés? 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Saluditos, bendiciones a toda la gente que nos acompaña acá en Panamá y a nivel internacional. Saludos para Andrés. Dice, rumbo al río, Playa Blanca, en sintonía. La unidad 412 de Howard, saluditos para Andrés y para sus pasajeros. Gracias por acompañarnos. Saludos, Guille. Muy buen día de parte de Pedro. ¿Cómo estás, Pedro? Saluditos, hermano. Bendiciones. Ahí está toda la familia reunida. Poco a poco van apareciendo y nos dejan los mensajitos al WhatsApp para saluditos, para felicitar a los cumpleañeros. Para el reporte de sintonía, dice Guille, otra de Gloria. Oye, saludos para toda la gente que está con nosotros. Vamos a arrancar otro doble rapidito. Vamos a meterle velocidad, vamos a meterle candela. Esta es la mañana de éxitos.

0: El cantante puertorriqueño Chayanne. En el jueves de dobles, jueves de 2x1, avanza rápido la mañana en este jueves. Jueves con sabor a viernes. Mañana será un viernes sabroso. Y este sábado hay descarga. Tendremos especial tropical merengue con las chicas del CAN. Oye, saludos para mi tía Chanita, hasta Carolina del Norte. Me pidió felicitar a su comadre, su gran amiga de toda la vida. La super pasiera de mi tía Chanita, Analida, está de cumpleaños hoy, así es que muchas felicidades, muchas bendiciones. Desde Carolina del Norte, hasta acá, hasta Panamá. La felicitación para Analida, que está de cumpleaños hoy. Muchas felicidades, muchas bendiciones. Y que cumplas muchos años más para la alegría de toda la familia y los amigos. Como mi tía Chanita, pues que la quiere y la aprecia mucho. Felicidades, bendiciones. Vamos al cambio, regreso en breve. Ya les digo cuál va a ser nuestro siguiente artista o grupo invitado luego del cambio. Guillermo Ríos,
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En el jueves de dobles, jueves de 2x1, música de Maná, metiéndole alegrías ahora a la mañana. Hoy hablando de sabor, mañana será un viernes sabroso. De todo un poquito tenemos para ti. Música para que la pases súper en nuestra compañía, arrancando otro fin de semana. Fin de semana para pasarlo en compañía de Azul.

Despedimos a Maná en este jueves de dobles, jueves de 2x1, en los 100.9, 106.7 de Azul. 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Oye, vamos con musiquita de Thalía. También participa en este jueves de 2x1.

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Arrasando Thalía. En este jueves de dobles, jueves de 2x1. Entramos ya en la última hora de programa y seguimos compartiendo contigo buena música. Mañana será un viernes sabroso, viernes de sabrosura. Y este sábado tenemos especial tropical en el ciclo de especiales de la mañana de Éxitos. El turno será para las chicas del CAN, merengue bailable, para cantar y pasarla bien en compañía de Azul. ¿Te imaginas bailar frente al mar y además disfrutar de un espectáculo al mejor estilo de Michael Jackson? 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Seguimos con Bachatita en este jueves de dobles.

Oiga, qué rica la bachatita con Juan Luis Guerra, 440. Esta es la mañana de éxitos en el jueves, jueves con sabor a viernes. Calentando para el viernes, sabroso. Saludos para toda la gente que nos acompaña, los que están en casita, los que están en la oficina, los que andan en su auto. ¡Opa! A todos, muchas bendiciones. En Panamá y también en otros países donde a esta hora están en sintonía de Azul

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Saluditos para toda mi gente linda que estaba con nosotros acompañándonos. Última

hora de programa. Así es que los que no han enviado su saludito, este es el momento de que lo vayan haciendo. Yuli del Chorrillo se reporta con nosotros, jueves de 2x1. Saluditos, Yuli, gracias por acompañarnos. Ahí está Wanda, contenta del doble de Chayán hace un rato. Buenos días, Guille, bendiciones para todos los oyentes en sintonía de la mañana de éxitos. Es María Magdalena. Guille, bendecido jueves desde las oficinas en Sidela. Saludos a Miss María y a la doctora Yesenia. Saludos a mi nieta Ángela Constanza. Hoy está de cumpleaños, 6 añitos. Dice la princesa de Guille y Majá, de sus tías y sus primas. Soy Raquel y mía Raquel, la diva Mayusi. Saluditos, felicidades, bendiciones para toda la familia. Feliz jueves, maestro Rogelio Spart, con nosotros. Saluditos, Guille, en el jueves de doble, jueves de 2x1. Raúl Jiménez también dice presente. Hola, Guille, bendiciones. Amén. Saludos para Jessy, que también nos acompaña esta mañana. Estamos con música de Shakira. Ahí apareció con Soltera. Vamos a escuchar ahora lo nuevo de Shakira, que es una colaboración con el colombiano Maluma. Maluma y Shakira se reencuentran en el tema Agua, un merengue que juega con fuego. Así que bueno, vamos a compartirlo para de repente los que no han escuchado esta nueva canción.

Bueno, ya por quinta vez se junta la barranquillera y el paisa a ritmo de merengue. Maluma y Shakira, Shakira. Además se titula Agua. Tiempo de fin de semana.

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1: Bien, música de Selena, la reina del Tex-Mex, participa en la parte final de la presentación de la mañana de éxitos en el jueves de dobles, jueves de 2x1. Todos saludos para Liné, Don Guille, saludos. Dice, lo mejor es pasar la mañana escuchando, dice Estéreo Azul. Saludos para mi pequeño hijo Fabio hasta Valle del Sol. Están en sintonía con nosotros, saluditos. Saludos para Ivette Gómez. Dice, hola maestro, ¿cómo estás? Y ve, saludito, saludos para Wanda. Y se emociona, ya no razona, cantando, porque a la gente le encanta la música de Selena. Y Arito, dice, espectacular la programación. Saluditos a toda la gente que nos acompaña esta mañana. Estamos ya en la parte final, terminamos con Selena, a ver quién aparece por ahí. Vamos a ver. O mejor dicho, vamos a escuchar, porque ya está sonando. Y es música de Fonseca. En el jueves de dobles.

En el jueves de dobles, jueves de 2x1. En los 100.9, 106.7 de Azul. Saludos, Miguille. Feliz jueves de doble. Saludos, Mitzi. También nos acompaña Mitzi, como todas las mañanas, y siendo presente, parte final de la mañana de éxito, otra de Fonseca. Oiga. Mañana será un viernes sabroso. Viernes de sabrosura. Y este sábado hay descarga. Vamos a tener lo mejor de las chicas del CAN. Prepárate. Merengue sabrosito acá en Azul.

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Bueno, el jueves ya está prácticamente partido por la mitad. Vamos rumbo para las 12 en 10. Parte final de la mañana de éxitos en el jueves de doble. Saludos para el Jerry. Allá en Changuinola está en sintonía disfrutando la programación. Guía, hasta mañana, cuídese mucho. Y gracias, es Vanessa, saludito. Ahí están las bellezas. 24/7 con nosotros, Indiri Quisqueya.

Tiempo de almuerzo, buen provecho. Toda la gente que nos acompaña esta mañana de jueves. Jejeje.

Para poner punto final a la programación de la mañana de éxitos en el jueves de 2x1, música de Vilma Palma de Vampiros. Con esta me despido, será entonces. Hasta mañana.

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el año 1745. En la América Latina, el indio trabaja en las plantaciones bajo el palo implacable del mayoral.

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0: Dime bienvenido a Salsa con Labia. ¿Cómo están? Bella tarde. 12 del mediodía con 27 minutos. Calor, calor, pero calor puro. Dice que una lluvia, señores, fue una lluvia caliente. Calientísima. Pero bueno, ya estamos en cabina. Momento adecuado, con bastante calor, para presentarte Salsa con Labia. ¿Cuál es tu labia para hoy?
1: Preca.

0: No hiciste nada, absolutamente nada. ¿Cómo habrá quedado ese almuerzo? 10 de 10, quedó brutal.
1: No me hables.
0: ¿Qué ahora qué pasó?
1: ¿Cómo tú me reventaste? Que yo quemo la comida.
0: Ese fuiste tú. Ese fuiste tú que me dijiste que mira lo que le pasó a mi
1: ¿A quién
0: pollito.
1: le di el video a ti? No, para que lo hicieras público.
0: Quise compartir con la gente. Es nuestra familia, Master. De una u otra manera, alguien se iba a enterar de tu pollo a la rosticé. Oye, está bien, buen menú, un bistecito de cinta, un arrocito, unos frijoles. Vaya, Master. Ey, voy a hacer un concurso de sabores, mira. Sí, señor. A ver quién gana. Beso para Fátima, Oli, Oli, Oli, reportándome de temprano. Hoy en Salsa con Labia quiero escuchar. Y tú del grupo Zafiro, bienvenida, Fátima. Wandis, llegó el jueves de mi Blue Queen, querida, lista para disfrutarme esa salsa deliciosa como nos gusta para relajarme, porque mi mesa de reacción está de loco, quiere volar, ¿ah? ¿Eh? Chuzo. Ey, todos los días hay un show en el trabajo. De una voz y todos los. Si yo les contara los storytime de aquí. Yo creo que usted viene por fila y dice, ¿a quién hay que darle primero? Me hacen una fila larga. Dice, buenos días, hermoso pueblo panameño. Les escribe Juan José Cervantes desde México. Que estén bien. Bienvenido, mi amor. ¿Cómo estás? Panamá. Quiere que lo visites. Tenemos buenas playas, mi amor. Buena gastronomía también, así como México, que es tan lindo. Flor Castillo dice, excelente inicio. Qué buen esa salsa con labia. Gracias, mi amor. Vamos a complacer con Zafiro. ¿Y tú?

me encanta ese temazo de Zafiro. Hoy tú, es que no habrá nadie más que tú en la vida. No hay nadie más que ustedes hoy, jueves de salsa con labia. Estamos a unas horas de decirles y que, hey, feliz fin de semana. A unas horitas. Vamos inmediatamente con Pupi Santiago, una de mis predilectas para mucha labia. ¿Cómo estás, baby? Bien, querida. A veces.

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0: qué buena labia. Ámame en cámara lenta, dice el Cano Estremera, y aparece por acá la Puerto Rican Power en las vocales de Tito Rojas. Amar, no se puede apurar. Con calma, oye.
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1: Oye, qué buenas labias para esta hora de la tarde. Yo por acá en mis reuniones y mis cosas, pero bueno, ya salimos de eso. Vamos a saludar a Vanessa. Vanessa, nosotros no dormimos juntos, así es que ella está clarita que me tiene que saludar, tan linda Vanessa. Un besito, mi amor. Feliz jueves de labia. Saludos, besitos y abrazotes. Besito, mi amor. Ojitos chinos. Olive, ya toda la razón, una llovizna aumentando la calor, pero al mal tiempo, buena cara. Gracias, Estereo Azul, por alegrar mi tarde. Gracias, mi amor. Necesitamos algo para brindar. Quiero refrescarme porque es que nada más de mirar hacia allá afuera se siente como árido. Ay, no sé. El Jerry en Changuinola, ¿cómo va todo? ¿Cómo está ese clima, Jerry? Cuéntamelo todo y exagéramelo. Buenas tardes, Reina Azul. Saludos a la familia Guaya Rodríguez hasta Bacamonte, el Tecal. Mi labia para hoy es mi sueño del gran maestro Willy Colón. Mansa labia. Te felicito. Me encanta. Dice, te deseo un lindo jueves. Mi bella Carmen, buenas tardes, Reina Azul. Bendiciones, ¿cómo estás, mi amor? Bendiciones. ¿Qué dice Franklin? Buenas tardes, mi reina hermosa. Saludos para ti. Saludos para Hugo y Oriel, que están haciendo las verjas de mi casa. Y que queden bien, Franklin. Ponle buena salsa a todo volumen de la que estamos colocando aquí en Salsa con Labia. Vamos a escuchar a Luis Enrique, esa que dice, amiga.

A mí me encanta el feeling de ese temazo. Es un feeling brutal, amiga de Luis Enrique. Tengo saludos para Chicho Vega. Saludos desde el West Keru. Acá haciendo diligencia con mi segunda madre, Elizabeth. Saludos para ella. ¿Cómo está la bella Elizabeth? Mi amigo Chicho Vega. En sintonía de Estera Azul, en sintonía de Salsa con Labia. ¿Cuál es tu labia para esta tarde? ¿Cuál es tu labia para esta tarde? Han pedido unos temas tan bonitos y tan relax que me encantan. 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Bueno, ya usted sabe. A ver por acá. 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Usted dice, bueno, soy oyente de Estéreo Azul. Mi pregunta es para la veterinaria acerca del cuidado de la alimentación de mi mascota. Tengo un perrito de tantos meses. Porque siempre una de las preguntas más frecuentes y que es muy necesaria hacerla es acerca del cambio de la alimentación de las mascotas. Cuando llegan a los 7 meses, cuando llegan al año y de ahí en adelante si son castrados, etcétera, etcétera, etcétera. Así es que bueno, usted aproveche. Saludos para mi queridísimo Román, el auditor de La Salsa. Hola amiga Querube, un abrazo. Si se puede algo de Pedro Arroyo, quisiera contarle un poco ahí de Salsa con Labia. La buena esa, oye. El grupo Cariaco, Antídoto. Uf, qué tema más rico. Qué labia. Qué labia hoy.

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Para que sepas, besote para mi amiga hermosa Gixel, dice buenas tardes. Salsita para el alma, sopita para el estómago y la reina azul para el aura. ¡Mua! Y mi amiga hermosa para la alegría y la felicidad. Bien, amor en la escuela. ¿Quién se acuerda de esos amores escolares? Bien que tenían bastantes noviecitos y noviecitas en la escuela. Y uno dice que bien enamorado. Y esos eran los amores que como dolían. Terminaba de que terminé con mi novio. Esos amores dolorosos, como unas pullitas, oye. Vamos con el grupo Nietzsche, Busca por Dentro. Qué bella tarde, como que quiere llover, pero hace calor. No se deje engañar por lo que ve, sino por lo que siente. ¡Qué calorón, señores!

busca por dentro, amor. Temazo del grupo Niche. Temazo. Besos a mi pequeña Polipoque. Dice, hello, estoy en la oficina y una marca me trajo este detallito y está hermoso. Es una mini suculenta. Está bien. Ay, cuídala, amiga. Eso no es para que la dejes ahí ni le estés dando beer. Esa es agua y muy de vez en cuando. Como cada como 20 días, una cosa así. Omar Enriquito, que no van a ver. Yo sigo buscando por dentro. Busca por dentro. ¿Qué hice, mi gueto? De repente se me apareció esa lírica en mi disco duro y no paro de tararearla. Ok. Está bien, gueto. Eso es una señal, yo sé. Sé tu labia para hoy, ¿cierto? Saludos para el Cano Estremera Pitiguay. Dice, ¿cómo está mi locutora favorita? Yo bien, muy bien, gracias. Yo también muy bien, mi amor. Y ahí dice Franklin. Oye, Franklin, está rico ese menú de hoy. Dice, bien alimentados. Arrocitos, espagueti, creo que dice, faltó las tajaditas. Óyeme, pero hasta quesito parmesano. ¿Eso qué son, chuletas? Oh, Dios, buen menú.

Este es un plato tuyo y uno mío. Dice, sí, ya vi las indicaciones. Qué polipoque de tipo, crees cualquier cosa, capaz y me le va a dar un coctelazo ahí a la pobre suculenta, imagínate. ¿Cuál es tu labia para hoy, Franklin? Póntate a freír esas tajadas, por favor. Es lo único que le falta a ese menú tan rico.

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0: Oye, labia por aquí, labia por allá, labia por aquí, labia por allá. Saludos para Leonardo, saludos Reina Azul, Máxima de Máxima, la única de Nino Segarra. Esa va para Salsa con Labia. No, mi gueto, esa no. Yarito, ¿qué dice Yarito? Saludos para Heidi Primera y para Crisito Lindo. Dice que agradecida con Dios y contigo por la conexión a través de Estereo Azul de cada día. Te quiero mucho, amiga mía. Te quiero mucho más, Yarito, tan linda. Vamos con esta, casi... casi un hechizo, dice un aguacero que va a mitigar el calor. Casi.
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0: Tú sabes, Master, rompiendo el esquema y las rutinas. ¿Qué dice mi bella Gixel? Dice mi esposo, papi de mami. Pues pone esa cara. Déjala.
1: No, me encanta lo alto que vuela.
0: Es porque ella puede. Oigan a este. Dice, buenas tardes, mi querida querube de mil colores. Saludos desde Tocumen. Mi queridísima Yami, ¿cómo estás, Yami, mi amor? Raúl Navarro hizo este rico almuerzo, le comparto a la Reina Azul. Brutal, eso es unos espaguetis con... Es unos espaguetis con vegetales y ensaladita de papas. ¡Qué rico! ¡Delicioso! ¿Qué dice Ernesto Echever? Estoy sentida con mi amigo. Dice, jueves el labia, mi día favorito. Saludos a la Reina Azul. Hoy no hay labia para mí porque me tienes castigado. Piedra tuya, piedra. Ya te levanté el castigo, amigo. La cosa es que te estábamos extrañando y todo el mundo preguntando por ti el día del simulacro. Todo el mundo aquí, pero y Ernesto, que el parquincito que teníamos acá en esta esquina estuvo brutal. Nada más faltaba tu Siri, estuvo épico por acá con nosotros. ¿Qué te puedo decir? Hasta rompedera de abridores hubo y todo. De vuelta a en la trampa. Ey, ese es rico, ¿eh? No vuelve a la trampa. ¿Y cómo le gusta la cosa?

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Oye, andan pidiendo la música de la familia completa. Dice, buenas tardes, bella reina. Mi salsa con labia es No te apartes de mí, de Edwin Rivera. Jorge Enrique, ¿cómo estás? Dale, está bien, eso va. Mientras vamos a escuchar algo de La Solución, ¿qué te parece esa? Y es que derroche.

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0: destino. Así lo quiso el destino, baby. ¡Mua! Dice, buenas tardes, saludos para Irma Otero, con mucho amor, hasta Cerro Viendo, Vladimir. Dice, ayer conocí a Rebeca de tu oficina, le hice la carrera en Uber. Les saludos a ella y a ti, por supuesto. Vladimir, ¿cómo estás, mi vida? ¡Qué bueno! ¿Qué dice Giselle? Dice, felices los 4, los 6, los 8, todos, una gran familia. Mate, mira, mira ese sticker que mandó Giselle. Asómate. No puedo con esta situación. ¡Hombre, pues! Espérate, ¿y ese milagro que estás trabajando?
1: Voy a hacer un...
0: ¿Un qué?
1: Un mixing lac ahora de Ridley.
0: Ah, bueno, no se lo pierdan. Viene el bombón de la salsa en un mixing laca delicioso. Pero mientras, tema sodbero de los más grandes, una labia XXL a cargo de Roberto Lugo.
2: O Tony Vega.
0: Ah,
2: ¿cuál hago?
0: Tony Vega. Tony Vega.
2: Vamos a esperar que lleguen como 30 chats y vemos quién gana.
0: Dale, pues. O, y ya saben, mixing laca de Tony Vega o Rey Ruiz. Eres mi felicidad, la voz más linda de la salsa. Sí, la de Roberto Lugo.
2: Me la dedicaron.
0: Sí, me la dedicaron para que sepan. Bien bonito. Eres mi felicidad.

0: es por nada, pero qué rico tema. Delicioso, eres mi felicidad. Eres mi felicidad. ¿Qué?
1: Todo porque te lo dedicaron.
0: Dale, no.
1: Todo porque te lo dedicaron.
0: ¿Qué tiene, pues?
1: ¿Por qué borraste el chat? ¿Por qué borraste el chat?
0: Yo lo borré.
1: Sí.
0: No lo bloqueé.
1: ¿Por qué borraste el chat?
0: Yo lo bloqueé.
1: ¿Por qué borraste el chat?
0: Mira,
1: independiente. ¿No quieres que vea quién te lo dedicó? Mira, está rojita. Si te vieron, pudieran ver que no en la cámara ahorita. Está el color de esos audífonos.
0: Pero mira que siempre dedican canciones, pero ahí coinciden con una de mis favoritas, que esa eres mi felicidad. Saludos a Marcelino. Dice, disfrutando otro jueves de Salsa con Labia. Excelente programación. Lulu dice que ella se va por Tony Vega, por favor. Buenas tardes, Reina Azul y Master. Dice Lulu que Tony Vega.
1: Hola, Lulu.
0: Tony Vega.
1: Está bien, ya anoté.
0: Vayan anotando. ¿Es Tony Vega o es Rey Ruiz? Dice Naya, como todo de la New York Man. Ok, esa viene en breve. Mientras, Pedro Conga, Vicio. Es una canción profunda, es una labia profunda.

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7: Y Master tampoco tendrán la plata, para que sepas. Oye, saludo para Vladimir, dice, nadie como tú en la New York Band, compláceme, ok. Mix dice, hola, mi quiero, feliz tarde, salsa con labia, me gusta Tony Vega. Bueno, Master está anotándolo todo. Franklin, tú eres malo, tú eres bien perverso, dizque. A mí no me gusta el bochinche, pero dicen por ahí que no paras de escuchar la paila de los engaños, ya eres toda una calle arriba. Ay, ay, ay, estás bien equivocado, mi amor. Bien equivocado, Frank, que yo sé que tú quieres, mi amor, para que estemos los dos juntos y que voy, pero no va a ocurrir.
8: Que yo quiero.
7: ¿Ah?
8: Que yo quiero.
7: ¿Qué tú quieres? El mixing laca.
8: Tú sabrás lo que yo quiero.
7: Yo sé lo que tú quieres.
8: Léemelo solo.
7: Va a ver. Mixing laca. Cambio opinión, ahora quiero ser grupo Nietzsche.
8: Ey, ustedes me están guiando. Ya yo había hecho un mixing laca, creo que de Tony Vega.
7: Pero en tus ojos dice que tú quieres hacer mixing laca del grupo Nietzsche.
8: Es que ahorita te dije, uno que también está bueno, sí, sería sí, grupo sí, Nietzsche.
7: Sí, exactamente.
8: Pero bueno, ya dijeron Tony Vega. ¿Y qué pasó con Rey? ¿No votaron?
7: No. Yo creo que tú hiciste un mixing laca de Rey Ruiz.
8: ¿Segura?
7: Sí, por eso que ahora están pidiendo el de Tony Vega. Para que sepas, yo no sé nada, yo nomás estoy diciendo lo que dice el público.
8: Voy a confiar en tu dudosa palabra.
7: Oye, vamos con el grupo Nietzsche, ya que Master no va a hacer el mixing laca que él quiere, porque él quiere el grupo Nietzsche, pero el público quiere Tony Vega. Así es que vamos a escuchar Más que Palabras. ¡Ey, qué temazo! Una labia XXXXL. Escúchala bien.

Y si tú supieras, beso para Lilia. Dice, buenas tardes, ¿cómo estás, amiga Keru? Bueno, los dos son súper, pero me voy con Rey Ruiz. Desde la oficina en Don Bosco. Lilia, bendiciones, gracias, querida. Bueno, yo creo que igual va ganando Tony Vega. No sé qué va a ser el Master DJ. ¿Sabías que con más Starlink de Más Móvil te da tecnología satelital directo a tu celular sin importar dónde estés? 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Eso. 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Ya tú sabes, oye, vamos con más labia. Nadie como tú.

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0: Y ahora sí, Master DJ. ¿Qué fue lo que le pasó a esa vaina? Aquí. Bueno, ya. Ey, Master, voy a hablar con mi jefe lindo. Tú mereces como 5 salarios aquí. Todo lo que. Hasta cocina hace Master aquí en la empresa. Es este. Dale para ver.
1: Mi salario, el de Isaac y quién más.
0: Ey, con el de Isaac ya tienes.
1: No.
0: Mentira. El, no, y el de Jorge.
1: También.
0: El de Jorge. ¿Para qué
1: Si es
0: más?
1: el de Rodríguez, sí.
0: Ajá, ese. Que no me esté escuchando, que me va a prender. A decir que es lo que a ti te pasa, pelado. No, pero en verdad, el pelado merece. Ustedes saben los problemas técnicos que habían por acá. Bueno, es que como también una mudanza trae tantas cosas, que ahí nos damos cuenta que nos hacía falta, que estaba de más, qué es lo que no se puede andar tocando. Ey, tenemos una batalla aquí, la gente de la mañana con nosotros, lo de la tarde. Esa gente de la mañana anda haciendo desastre. La consola por allá, ¿dónde estás tú? Y yo no alcanzo, o sea,
1: Ese
0: bien liso.
1: Guille.
0: Guille, o sea, Guille. Ey, Guille es alto porque trabaja para allá. Cuando yo llego, ni alcanzo, o sea. Ernesto, tengo que decirte una mala noticia. Y no es que estás castigado porque yo te levanté el castigo. Te disculpo porque no viniste al simulacro navideño. Todo el que no vino, yo lo invité y le dije que viniera. Y no vino, yo le hice la cruz. Pero a ti ya te la, ya borré eso, tranquilo. Pero no está tu canción. Saludos para Joseph, dice mi querube, un cafecito juntos, ¿te parece? Salsa con labia. A ver, llenito de café. ¡Ay, cosita! Es que yo quiero otro gato y más te me anda mostrando una vitrina de gatitos. Que quiero tener tres. Mañana farmeando Aura, se viene la final. La final ya es la otra semana, es el lunes. Es Baby Crush y Master DJ. Mañana viernes, si logro llegar a tiempo, es la batalla de Mouse y DJ con Isaac Domínguez. Allá en Crush están diciendo que le van a dar duro al príncipe. Yo no sé nada. Yo la vez pasada lo estaba defendiendo, pero yo mejor me quedo callada. Yo soy bonita, pero además es más bonita todavía. Para que sepan. El Jerry en Changuinola, ¿cómo va todo? DJ Lube, un abrazo. A ver, dije, tenía que intentarlo. Soy un DJ de mucha fe. El Guido. El Guido tiene una mascota nueva. Dice, dame un nombre, querubés. Tuétano, Pan de Pobres, Crisis, Dandy. Ni, no, ninguna de las anteriores. ¿Cómo le vas a poner esa cosita tan bonita? Algunos de esos nombres tan feos, oye. Ponte creativo. Tú no ves La Casa de los Dragones, tú no ves Game of Thrones o algo así. Un nombre de esos así, ponle un nombre de esos dragones. ¿Sí o no? Vamos a escuchar a Johnny Rivera en Salsa con Labia. Voy a conquistar tu amor. Y seremos solos tú y yo, mi amor. Yo sé que tú quieres. Sí, yo sé. 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

0: pero realmente que se llenen, porque hay unas cosas que la gente no quiere adoptar a los perritos adultos y los gatitos adultos, y le voy a decir una cosa, son súper agradecidos y bien educados. Usted, usted está equivocado. Quieren todo de bebé y no tienen idea ese dolor de cabeza.
1: Es la palabra correcta que vas a usar.
0: Eso, señores, llevarte un cachorrito, ya sea perrito o gatito, es un dolor de... Es muy lindo y todo, pero es un dolor de cabeza. Master, ¿tú te acuerdas cuando yo venía acá con Lisandro?
1: Con Lisandro.
0: Tenía que venir con la mamadera y todo, porque Lisandro y yo me lo dieron de mamadera. Así que era mi café y la mamadera de él. Yo cargando para toda la esa vaina. Que la, la, los wipes y las vainas. Es un bebé. Es un dolor de cabeza. No, no, no vaya a estigmatizar a los gatos adultos o a los perritos adultos, porque son súper lindos y bien agradecidos que son.
1: Ellos también merecen una oportunidad.
0: Por supuesto que sí. Oye, mira cuánta gente se ha encontrado perros ya adultos y son felices a la vida y no lo cambiarían por nada, al igual que los gatos.
1: O sea. Exactamente.
0: Ay, háganlo. Espero recibir buenas noticias. O sea, que nadie se quede por fuera. Que lleven su perrito, su gatito. Le voy a meter un cocorrón a Isaac Domínguez. Porque no suelta a Duncan. O sea, puede tener a Duncan y a otro más. Se Duncan ni se mueve. No pides que nada. Duncan es adecuado para una persona que es codo. Que es bien dura. Que no le gusta gastar.
1: Bueno, está en el lugar indicado.
0: Tiene al mejor dueño, ¿cierto? Vamos dedicando temazos, oye. Esta de Willy Colón, sueño. Ah, esa soy yo. Está bien. Yo tomo eso. Está rico.

0: Oye, me encanta esa del gran maestro Willy Colón, mi sueño, totalmente dedicable porque es una buena labia. Gracias, Ernesto. Dice, te amo, Querube. Te amo más. Gracias por estar en sintonía de Azul. Edwin Vega, buenas tardes, distinguida Reina Azul. Tu seguidor de siempre, Edwin. Te solicito complacencia con este tema. ¿Con quién de los dos? Roberto Lugo, Nino Segarra, bendición de Belladama. Con gusto, mi amor. Luis Romero, un abrazote, mi vida. Dice, buenas, Reina Azul. Tarde sensacional hoy jueves de salsa con labia de lluvia también por acá en Residencial Nueva Raiján y sin luz. Lo mismo ayer. Y llegó a las 11 de la noche. No puede ser. Ay, no. Emi dice, buenas tardes, excelente programación. Me puedes colocar me gusta de Miki Tavera. Mi voto es para Tony Vega. Master, no te queda de otra. Ya tú lo aceptaste, ¿no?
1: Ya pusiste Tony Vega.
0: Yo no he puesto nada de Tony Vega. Sí puse Tony Vega, pero puse una y faltan muchas más.
1: Pues era la que iba a poner.
0: Nada más iba a hacer un misil acá con la misma canción. Que le iba a poner retroceso, avanzada a la mitad y así. Oigan a este. Hay presión en lo que hoy hay mixing laca de Tony Vega. Y yo también quiero escuchar a Tony Vega. O sea, voten, voten, voten por Tony Vega. ¿Con quién de los dos te iría mejor? A ver, elige.

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Llegamos a la parte final de Salsa con Labia antes que venga la tormenta. ¿Cómo vas a hacer, Jorge, con esta tormenta? Hasta que termines de aspirar. Sí. Dice, estás intrigosa, Reina Azul, con esas canciones. Esa me la pidieron. Eso dije, ¿con quién de los dos? Yo no vivo eso. Así que ni piensen, ni se les ocurra siquiera. Ojitos fieles, mi vida, ¿cómo estás? Bienvenido. Mañana ya es viernes. Gracias a Dios. La semana pasó volando. ¡Wow! Rápido. Rapidísimo. Bueno, recuerden que mañana tenemos Farmeando Ahora. Mousy DJ junto a Isaac Domínguez. ¿Qué va a hacer Domínguez ahora? Que no está inventando tirar locura, que se pataconea solo allí. Así que, pero él sabe lo suyo. Pero a veces quiere ser demasiado príncipe y dejar ganar a la gente. No va a dejar ganar a nadie. Que venga a hacer lo suyo y punto. Que se hace con la victoria. Y el lunes, Baby Crush, Master DJ en la gran final. La batalla de farmeo épica. Que la sigan pasando lindo. Nos escuchamos mañana. Dios primero. Me voy con Mickey. Taveras, me gustas.

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1: Bueno, el mix sin laca que ustedes pidieron para iniciar de vuelta a casa el día de hoy. Tony Vega. Espérate, Tony, vamos a hacer una pausa ahí. Hoy, lastimosamente, teníamos... Latino o no, tuvimos un pequeño percance con la asistencia del DJ y ahora les voy a explicarlo el mix en laca.

Hey, saludos a Rosa, siempre en sintonía, aunque nunca, aunque no escribo mucho. Estoy hablando porque ya estamos cerrando el mix. Mi hermana, soy el DJ Love, que me gusta esa plancha de Tony Vega. Y me puso a prueba, él dije, pon fui la carnada. Pensaba que era la plancha. Oh, qué casualidad que la plancha estaba ese disco, Love.

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1: Fueron un poquito más de 20 minutos, espero que se lo hayan disfrutado. Oye, hoy es jueves, hoy es día de Latino, ¿no? Hoy teníamos un invitado, el DJ Patraña, pero bueno, por cosas de la vida, del destino, él no pudo asistir, tuvo un inconveniente, el cual se excusa y por acá me manda una nota de audio. Ajá, pero más Teresa no es el otro canal. ¿Qué pasó? ¿Ya se te olvidó cómo se anda la cabina?
2: ¿Qué tal, mi gente? Saludos a todos por allá. Soy DJ Patraña. Hoy tenían una cita en el programa La Tiene, ¿no? La Tiene con el DJ Master. Lastimosamente no pudimos llegar por problemas de salud. Ya que tenemos mes y medio de estar operado y pensábamos poder asistir, pero bueno. Mil disculpas a todos los oyentes, a Master y a todos, y espero verlos pronto, de verdad. Yo nos emocionaba a ir al programa y compartir con ustedes, pero bueno, problemas de salud no pudimos llegar, así que disculpa y de verdad esperemos asistir pronto. Saludos, bendiciones a todos y que Dios me lo guarde.
1: Ahí está las palabras del DJ Patraña. Tuvo complicaciones en una operación que se hizo recientemente. Él pensó que iba a estar bien, pero bueno, parece que tuvo una recaída y ahí está. Esperemos que, bueno, pronta mejoría al DJ. Y yo aprovecho este espacio entonces para decirte que ya la próxima semana entramos en octubre, el mejor mes de todos, claro, el 10 de 10. Y octubre viene candela, señores. Es el mes de aniversario de Estéreo Azul. Son 49 años ya llevándote buena música, el sabor, tu sentimiento, tu sabor. Así que octubre viene candela con La Tiene o No, ya cerrando esta cuarta temporada. Vamos a cerrar en el mes de octubre. Prepararnos para una quinta tal vez. Vamos, todo depende, ¿no? Primero Dios. Así que los jueves en De Vuelta a Casa a partir de las 4 de la tarde vienen candela con La Tiene o No en el mes de aniversario de Estéreo Azul, el mes de octubre. La cita será solo con DJs de casa, de aquí de la emisora. Así que no te puedes perder las anécdotas, los cuentos, las historias, la travesía, los pormenores de cómo, por qué, para qué se metieron en esta carrera los DJs de Azul. Y el jueves estaremos hablando, conversando de lo que sabes y lo que no. El jueves 1 de octubre. El primer DJ llamado va a ser Roque Arrocha Hijo. A partir de las 4 de la tarde. El jueves 8 de octubre estará Randy Fields. El jueves 15 de octubre, Isaac DJ. Y el 22 cerramos ya la cuarta temporada. Bueno, y quise hacerlo de una manera bastante diferente. Ahora no digan que egocentrita, porque soy el anfitrión, soy el creador de este segmento. Y bueno, vamos a ver si el anfitrión, el creador, la tiene o no la tiene. Ustedes me van a decir, voy a estar en el estrado ese día. Ustedes son los jueces, jurados y verdugos. Pero la entrevista ese 22 va a ser por parte de nuestra reina azul, Kerube Díaz. Ella va a ser la que conlleve esta emisión de La Tiene o No. Ella va a manejar los hilos, los pormenores y todo lo demás. Y usted va a ser el jurado, juez y verdugo. Yo voy a hacer lo mismo que he hecho con mis invitados. Yo me pongo a prueba ahí, voy con la salsita y todo lo demás. Y usted me tiene que decir si Master Diez la tiene o no la tiene. Y cree el segmento, yo debería tenerla. Pero si no la tengo, usted tiene que decirlo ahí al 67910991. Esto va a ser el jueves 22 de octubre. Así que ya sabes, octubre viene candela con La Tiene o No. En los jueves, desde las 4 de la tarde, aquí en De Vuelta a Casa, arrancamos el 1 de octubre, que es el próximo jueves, con Roque Arrocha Hijo. No quiero imaginarme esa entrevista de Kerube llevando esta La Tiene o No. Ya le dije que se comporte. Dice el DJ Lu que viene ese día con Kerube. ¡Ay, a la vida, loco! Se le cizaña el DJ. ¡Ey, voy a la pausa! Adivina, el clima está como que muy pretty. Y vamos a seguirlo ahí. Vamos a seguirla con el clima, pues.
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14: Y de vuelta, vamos con algo así, pues el tiempo de clima, así. Mater, déjate metiendo la cizaña, Mater DJ.

0: No te metas en mi clase de bachatas allí.
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0: En la parte del feeling dice así, escucha, escucha, apriétalo, apriétalo.

Jessy, ¿cómo estás, Jessy? Bienvenida a la programación. Qué feliz tarde, gracias. Esto será verdad, nenas. Cuéntenme. Por un pendejo no se llora.

los jueves en De Vuelta a Casa desde las 4 de la tarde. Y este mes de aniversario, sí señores, Estéreo Azul está de aniversario, son 49 años. La cita será solo con DJs de la casa. No te puedes perder las anécdotas, los cuentos, las historias, los pormenores, lo que sí, lo que no, lo que tú sabes y lo que no sabes de cada uno de los DJs de Estéreo Azul. Y enmarco la palabra DJ porque me van a decir que ¿por qué no invitaron a fulanito? Me han dicho, no, DJs, lo que hacemos esto. Lo que mezclamos. Bueno, arrancamos el jueves, primero de octubre, el próximo jueves, con Roque Arrocha, hijo. Otra más. Así que él va a estar por acá, usted le puede preguntar lo que quiera. Él va a demostrar para ustedes si la tiene o no la tiene. El jueves 8, Randy Fields. El jueves 15, hasta que al fin accedió Isaac DJ. Y el jueves 22, ya cerrando la cuarta temporada de La Tiene o No, yo estaré ahora como invitado. Yo voy a ser el DJ que usted juzgue ahí al 67910991. Van a conocer anécdotas, historias mías también. Lo que pregunte la Reina Azul, porque ella va a ser la que lleve ese día el programa de La Tiene o No. Sí, Querube Díaz. Jueves 22 de octubre me toca entonces a mí. Y así cerramos la cuarta temporada y nos preparamos entonces ya en el 2027 para una quinta temporada. Hay DJs que quieren venir, pero todavía están como que sí, como que no, como que más o menos. Así que ya veremos en esa quinta temporada del próximo año. Mientras, en octubre cerramos la cuarta temporada de La Tiene o No a las 4 de la tarde. Ya lo saben, con DJs de Estéreo Azul solamente. 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Ustedes me dirán, ¿la tendré o no la tendré? ¿Usted qué dice? Marco dice por acá, Master, desde Montreal, en total sintonía. Sayana, deja, está haciéndome bullying, Sayana, por favor. Jensi dice, fresita con esta lluvia. Ah, fresquita, yo y que fresita. Antes, ¿qué pasa? Lee bien. Eric Bosque dice por acá, buenas tardes, Master DJ. Saludos a Katherine, que va en un sabroso tranque rumbo al área este. Saludos a Katherine en sintonía de Estéreo Azul, gracias. Ponchi dice por acá, feliz cumpleaños para Samaris.

0: días. Dime algo, hace 49 años, ¿qué hacías tú? Hace 49 años. Dos añitos. Gugudada. Así estaba yo. Todo babiado. Todo vomitado. Dice por acá desde C9 Elizabeth. Saludos con esta lluvia. Fiel seguidora de Estéreo Azul. Gracias.
1: Saro.
0: Así que la gente del C9 allá de Veraguas, ajo, hablando de Veraguas.
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0: Estéreo Azul. Voy a la pausa, ¿usted qué dicen? Seguimos así bien sabroso en esta tarde así, rica, húmeda, fría. ¿Qué dicen ustedes? ¿Cuál es el chat secret?
2: Chateame. 6791-0991.
0: Ya lo saben, vamos y venimos rapidito en esta versión de jueves.
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10: Bueno, la gente por acá dice Master DJ y el clima está demasiado rico, sabroso, sigue con esa onda. Entonces, bueno, yo voy a regalarles un pequeño set de...
13: 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Ahora. 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
10: Vamos a regalarle un pequeño set de ahí de Salsa Dreams a esta hora de la tarde. Algo del Master DJ. Disfrútala.

de memoria. Zuleika dice buenas tardes en sintonía desde Puerto Rico, la isla en sintonía. Y dice mi bro Ernesto Echeverres en sintonía, buenas tardes panita.

0: desde arriba para que se la disfruten.
1: Vivo para ella, pues quiero que sea feliz.
0: Algo de salsa Dreams para ti a esta hora de la tarde que vas en sintonía en cualquiera de los tranqui, no importa. Dale.

0: desnuda en la cama.
1: Paola Quintero, buenas tardes.
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1: Dice desde el hueso hoy de cumpleaños.
0: Qué rico.
1: Gladys Flores, en Mafre, Costa Verde, de Happy Birthday. Felicidades.

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1: Ay, ay, ay, yo espero que le haya gustado este set. Esto que estoy lleva más picante, animación y cosas así, pero cool para ustedes.

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Tarde exquisita para disfrutar de buena música como solo Estéreo Azul sabe y puede ponértela. Sí o okay. Qué.

0: 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Disfrutaron el set ahí de Salsadrín, por eso es que la salsa con final feliz. Así como dice la Secre. ¿Cómo es Secre?
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0: ¡Ay, Dios! Espero que se lo hayan disfrutado en esta riquísima tarde de jueves. Voy a la pausa comercial al regresar más de la programación. A ver qué dice por acá Úrsula. Cuéntame, Úrsula.
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0: Viste, yo quiero este poco de gente el lunes. Recuerden que el lunes tengo la última batalla de farmeo. Apoyen al Master DJ y se preparen para octubre, porque ya dije que octubre Estéreo Azul llega a sus 49 años, señores. Sí, 49 años. Y los jueves van a ser candela, señores, con La Tiene o No. Todos los jueves del mes de octubre, solamente con DJs de aquí de la casa. Roque Arrocha, hijo, arranca el jueves 1 de octubre. Randy Fields, el jueves 8. Isaac DJ, el jueves 15. Sí, señores, accedió Isaac DJ el jueves 15. Y el Master DJ, este es su servidor, el jueves 22. Obvio que yo mismo no me puedo hacer la entrevista, porque si no, que concentrimos, mon. Este man está montado en la nube. No, no, nada de eso. Viene la Reina Azul, ella es la que va a ser La Tiene o No ese día. Y yo estaré en la palestra con el jurado, juez y verdugo, que son ustedes, el público, a través del 6791-0991. Así que espero esos días de apoyo, ¿está bien? ¡Vamos a la pausa y venimos en breve con buena música!
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